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3: 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Seguimos compartiendo más música. Me encanta este tema. Se llama El invierno pasado. Lo canta Chacho Ramos.
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compartiendo contigo hasta las 2:30, Locura Tropical, aquí por Amatista FM. Sí, sí. 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Abrazo grande del amigo Pablo, Bueno, seguimos. 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Ahora se van del amigo Costa,

Qué lindo, qué lindo. Seguimos compartiendo más música contigo hasta las 2:30. Al 091-542-683. Locura Tropical, David Acosta contigo siempre. Gracias, Amatista FM. Seguimos, seguimos, claro. 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
0: 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Qué lindo. Bueno, le mandamos un saludo grande a Gabriel y a Miriam, que siempre están por ahí prendidos a la radio, ¿eh? Seguimos, seguimos. 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Qué lindo. Seguimos compartiendo más música contigo. Claro, seguimos con mucho más música. 091-091-542-683. 091-542-683. 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Saludo a Pablo, ¿eh? 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
1: Seguimos compartiendo locura tropical. 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Seguimos compartiendo más música. Esto es lo nuevo de Soy Tu

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0: Continuamos con mucho más locura tropical hasta las 12:30 de lunes a sábados siempre, ¿no? A través de Amatista FM, Locura Tropical e Impulso FM.
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0: Qué lindo, ¿no? Saludos grandes a todos los barrios de Artigas. Saludos a toda la gente de Gremeda. Como siempre le hacemos llegar el saludo a la gente de hospital, centro de diálisis, regimiento de caballería número 10, bomberos, seccionales policiales, a los patrulleros, a los amigos del taxi y a ustedes que están del otro lado, a toda la gente hermosa que nos escuchan en los diferentes barrios de aquí de nuestra ciudad de Artigas, a todas las localidades del departamento que nos escuchan también, vaya el abrazo grande, y por supuesto a toda la gente hermosa que nos escucha a través de internet en el resto del país y el mundo también, claro, tenemos la posibilidad de poder llegar a ustedes a través de internet. www.amatistafm.com.uy. David Acosta contigo. Para que te comuniques conmigo al 091-542-683. 091-542-683. Locura Tropical.
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Seguimos con más música. Seguimos con más música. Amatista FM, Impulso FM, Locura Tropical. Está sintonizando. David te saluda. Gracias por la preferencia. Vos que estás sintonizando la radio ahí en la ciudad de Cuaraí. Abrazo grande también, ¿eh? A la gente que nos escucha en todos los barrios de Artigas. Para que te comuniques, 091-542.

0: Qué lindo, qué lindo. Bueno,
1: mandarte un mensaje.
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Qué lindo, qué lindo. Bueno, seguimos. Nosotros continuamos aquí en esta mañana, hermosa mañana de martes. Aquí, miércoles. De Amatista FM, Locura Tropical. Hasta las 12:30 vamos a estar contigo, claro. Un abrazo grande a toda la gente hermosa que nos escuchan en diferentes partes de la ciudad, diferentes barrios de nuestra hermosa y querida ciudad de Artigas. A las localidades de nuestro departamento que nos escuchan también a través de internet. A la gente de Bella Unión, a la gente de Tomás Gómez Oro, Baltasar Brum. A los amigos de Salto que están en sintonía, Mercedes. Bueno, algunos de los mensajes que vienen llegando, nosotros vamos a leerlos para ustedes. Pero antes quiero contarte el menú. 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Bueno, tengo saludos también. Quiero mandarle un beso enorme, un abrazo grande a mi amiga Chinita del barrio Pirata, que está en sintonía de la radio. Chinita, que gracias a Dios hace

poquitos días fue intervenida quirúrgicamente, por suerte y gracias a Dios está bien, y obviamente que va a superar todo y va a estar bárbaro. Yo te mando un abrazo bien apretado, Chinita, y que Dios te proteja y te cuide siempre, mi amiga del alma. Gracias por estar, gracias por los mensajes, gracias por siempre, inclusive me cincha la oreja, ¿no? No me mandaste saludos, y a veces no escucha, Chinita, yo le mando besos, abrazos, pero sabe que la quiero muchísimo, mi amiga Chinita. De igual manera, quiero mandarle un beso grande a mi amiga Zulma, acá por el centro, que nos escucha, para Milka, allí por el barrio 19 de junio, para Mónica, para Puchero, para mi amiga Viviana, por supuesto, también. Familia Vargas, que está escuchando la radio. Quiero mandarle un beso grandísimo a Julieta Basmartín, que está en sintonía de la radio. Está cocinando, Julieta. Se está portando excelente, les cuento a ustedes. Hola, buenos días. Pasó un tema de herederos para la barra en la cantera Santa Rita Catalana. Un abrazo a los gurises que están laburando. Mira, siempre me olvido de las canteras. Mandamos saludos a la gente de hospital, Gremeda, centro de diálisis, Normédica, a los amigos del taxi, a los obreros de la construcción, a las empresas que están aquí en nuestra ciudad, a regimiento de caballería número 10, a bomberos, a las seccionales policiales, a mis amigos que andan por allí laburando, a los talleres mecánicos, hay unos cuantos talleres que me escuchan todos los días, a los barrios de Artigas, por supuesto, y por supuesto también a la gente del interior que trabaja en los establecimientos rurales, en las canteras, claro, también, a los comercios de aquí de Artigas, a los emprendedores, un abrazo grande, la gente que anda de paseo por la ciudad, a las amas de casa que me escuchan todos los días ahí, gracias por estar. Mi amigo Memo, le mando un abrazo grande a la barra de Mónaco Calzados y Mónaco Athletic, que están en sintonía de la radio. Vamos a llamarlo a Memo ahora en un ratito, Memo. Un ratito ya te llamo. Buenos días, ¿te dormiste, amigo? ¡Saludos! Mi amigo Hamilton, mirá, hoy me levanté de madrugada. Ah, hablando de madrugada, quiero mandarle un saludo grande a... Pero mi amigo Marcelo, que está escuchando, mi amigo Marcelo Silva, un gran abrazo. Mi amigo querido, sabe que lo quiero muchísimo también, ¿eh? Hemos trabajado muy bien, hemos trabajado juntos en la Junta Departamental. Así que le mando un abrazo grande, mi amigo. Gracias por escucharme. Mira, usted me escucha también. Pero quiero mandarle un saludo grande. Todos los mensajes. Estamos medio jodidos en la garganta, ¿no? Llega esta época la... Marcelo, inclusive, me dijo, esto es alergia. Y es verdad, ¿no? Estamos empezando con el tratamiento ahora de antialérgico y... por el tema de las amígdalas, y el tiempo así me jode, y tengo el defecto que me jodo la garganta y hago fiebre, pero estoy bien, me pica la garganta un poquito, y también la gripe, ¿no? Hay que cuidarse. Fíjese que hoy, en este momento, aquí en Artigas, debe estar 20 y pico de grados, ya les digo. 27 grados, y para mañana y pasado, y repasado, como dice Robert, ya está dando la temperatura que va a descender muchísimo, 4 o 5 grados, así que no hay cómo. Mira, para hoy, hoy miércoles, máxima 29. Mañana lluvia, estando, ¿no? Que va a caer barreta de punta. Bueno, está complicado el tema para mañana. Tormentas, vientos, Inumet está anunciando, está pronosticando. Pero ya el viernes, 7 grados. Para el sábado, 5 grados la mínima. La máxima, 13 y 14 grados. Así que bueno. Con razón, hay que cuidarse, hay que estar adentro. Adentro es impresionante la humedad que hay también, ¿no? Dentro de casa. En fin. Pero estoy bien, gracias a Dios. Y a ustedes que siempre se preocupan y nos mandan los mensajes allí. Muchísimas gracias, ¿eh? Lo que quiero destacar en realidad, y mandar un fuerte abrazo al amigo Antonio, a la esposa de Matías, a la amiga Sandra Fernández, por la atención que me brindaron a mí y a las personas allí en el vivero municipal. Realmente espectacular, y felicitarlo por cómo lo tienen el vivero. Anduvimos por allí. Realmente espectacular la forma que lo tienen, el cuidado que brindan al vivero municipal. Un montón de plantas, la verdad que a mí me encanta. Realmente es muy lindo. Y la atención que te brindan. Así que Sandra, querida, no sé si me estás escuchando, pero quiero mandarte un abrazo muy grande. Y al amigo Antonio también, Antonio País, que estaba por allí, y a los funcionarios, ¿no?, que trabajan en el vivero municipal. Abrazo grande, ¿eh? David, pasame el tema de Carta Blanca, gracias, Anabel. Yo te escucho de Salto, mi amigo, todos los días, abrazo grande. Yo quiero
un tema para mi esposo Pedro Sagas, que el lunes cumplimos 18 años de casados. Buenas tardes, es la primera vez que lo escuchamos. Somos la familia Sagas de Bella Unión y queremos agradecerle a usted, a Katy, a Mercedes, a Richard y a Eduardo por todo lo que han, lo que están haciendo para poder ayudar a nuestra familia. Tenemos la seguridad de que fue Dios que los puso en, a ustedes en nuestro camino. Quiero decirle, quiero decirle a mi marido Pedro que lo amamos muchísimo, que siga siendo fuerte, que no baje los brazos, porque siempre lo estaremos apoyando con todo, en todo momento. Un saludo especial a Katy por siempre darnos la palabra de aliento y para adelante. Ojalá esté escuchando. Muchas gracias y que Dios lo bendiga a todos siempre de corazón. Familia Saga, me suena, ¿no? De Bella Unión. Bella Unión es, ¿verdad? Bueno, quiero mandarle un saludo grande a la familia Saga. Creo que es de la familia de Bella Unión, sí, que hemos, por el tema de la casa, fue, es eso, creo que es, ¿no? Que la familia, sí, creo que es. Bueno, le mando un abrazo grande, que Dios lo cuide siempre, los bendiga a todos ustedes. Estamos a las órdenes, si es esa familia, estamos a las órdenes siempre. Y agradecer también a la alcaldesa de Bella Unión, a Fabiana García, por ponerse a las órdenes y poder darle una mano a esta familia, que realmente, infelizmente, la está pasando jodido. Saludo grande a todos, Te escucho desde Cuaraí, Villa Gaudencio. Un abrazo grande, querido amigo. Vamos arriba con ese programa, esa garganta, se te quiere mucho. Pasó un tema de Cómo Suena para toda la barra. Bueno, quiero contarles que tiene tema nuevo Cómo Suena, ¿no? Un amigo Jonah por allí, le mando un saludo grande. Dayana está escuchando, me pasaron un temita de Fede Rojas. Buenos días, ¿cómo andás, Dayana Carea? El amigo Leonel, este sábado 9, en Círculo Policial va a estar Alan Vargas. Allí en Círculo Policial, le mandamos un abrazo grande a toda la producción, Imponente, imponente lo que va a ser el sábado en Círculo Policial, Alan Vargas desde la Argentina. 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

Para Jesús, que está alambrando, le mandamos un abrazo grande, ¿eh? 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De WhatsApp. Quiero mandarle un saludo grande a mi amiga Cloti de Colonia Palma, que está en Bella Unión hoy. Creo, Cloti, me habían pasado un mensaje temprano. Buenos días, David. Aquí estoy en Bella Unión, disfrutando de mi nieta Alfonsina. Tomando unos mates. Qué divina, Alfonsina. Mirá qué bonita. Hermosa. ¿Cuánto tiene? ¿Dos añitos? Tomando mate con la abuela Cloti. Un abrazo grande a toda la familia, ¿eh? Te escuchamos en campaña, David. Siempre tu programa al alto, dice. Y al mango. Estamos alambrando, esperando la lluvia. Mi amigo Custodio, le mando un saludo grande, que está en sintonía allí por Pintadito. Diego Lemos también en Pintadito, su señora. Para María del barrio 25 de agosto, un beso enorme. Sequeira en sintonía. Vamos a compartir la música, claro. Sí, sí, sí. 091-542-683. Yo sigo jodida con fiebre, me agarró mala gripe. Bueno, hay que cuidarse, ¿no? Hay que cuidarse muchísimo. Hay que cuidarse muchísimo. Bueno, mira, tenemos una cantidad de mensajes. Vamos con más música. Vamos con mucho más música, mucho más canciones para vos. ¿Cómo es? ¿Qué tal, David? ¿Cómo estás? ¿Me pasás el teléfono de Antonio 33? 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
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Vamos a compartir esta canción, sí, de la banda, que me gusta. La penúltima y Miriam Brito, se llama Me Equivoqué. Cuando te equivocás es lindo reconocer, pedir disculpas, es muy importante. Abrazo a Jorge Maderos, el pastor, ¿no? Allí de la calle República Argentina, en barrio Los Jubilados.

0: Quiero mandarle un saludo grande a la gente de Federación Argentina que están en sintonía, al amigo José, a toda la barra, ¿no? De Federación, director de turismo allí de Federación, hermosa la ciudad de Federación. Le mandamos un fuerte abrazo, ¿eh? Que está en sintonía la radio y la semana que viene va a andar aquí por Artigas también. Con todo el equipo de turismo de Federación. Un abrazo grande. Seguimos compartiendo más música contigo. ¿Qué hora son? 12, no es temprano todavía. Falta. Me están pidiendo esta canción, quiero compartir con ustedes, que ustedes me estaban pidiendo y me encanta. Es lo nuevo de Matías Valdés y el Lauta. A ver si sale por ahí, señor operador. ¿Estamos? Me gusta.
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0: ¡Qué lindo! Bueno, si sonaba la música de Matías Valdés y el Auta. Qué linda canción, ¿eh? Me gusta mucho.
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0: Dejen que hablen tranquilo. Siempre van a hablar igual. Y no importa lo que hagas, no importa lo que digas, siempre va a haber un motivo para hablar. Así que lo que tenés que hacer es disfrutar y buscar de ser feliz. No dar importancia para lo que dicen. Es así.
1: Acá lo tienen.
0: Y escuchar Locura Tropical y disfrutar buena música.
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0: Simplemente eso. Mi amigo Ríos, le mando un saludo grande, que está en sintonía también. Bueno, el amigo Nato.

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Y mi amigo Tuca, chocaste tu auto, te rasparon el auto. Ayer estuve con mi hermanita querida, justo le chocó un caballo con el auto parado. Qué mala suerte, ¿no? 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Ojo que para el jueves, mañana, ando granizo. Tengan cuidado, ¿eh? Tengan cuidado porque... peligroso, ¿eh? Peligroso, sí. 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Desde Montevideo soy el chofer loco que ando en sintonía de tu programa, como siempre. Hola, ¿qué tal? ¿Me pasás el teléfono de la psicóloga? 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
0: Qué lindo, qué lindo. Seguimos escuchando música, seguimos compartiendo la radio contigo en estos minutos, ya en la recta final. Este es el momento que a mí no me gusta mucho cuando estamos por irnos. Me quedo medio triste, medio bajón, porque me encanta compartir con ustedes aquí en la radio. De verdad les digo, me gusta mucho. Mi amigo Nahuel, para Adriana, le mando un beso grande allí en Javier de Viana. Gente de Sequeira, gente de Diego Lamas que me escucha todos los días. Amigos Pintos allá por Diego Lamas. El hombre es domador. Ya abandonó el alambre. Voy a poner el socador, la barreta, la llave de alambrado, la máquina de estirar las cuerdas, la rienda de alambrado, las guías, la rienda es lo otro, ¿no? La motosierra, el mandril, me voy a hacer una changa ahí por Diego Lamas. Está lindo para alambrar ahora, está húmedo. El otro día hicimos 1000 y pico de metros allí en la cuchilla de Aedo. Estaba duro. ¡Aló! ¡A retranca, Dios mío!

0: ¿Me pasás un tema de Lucas? Que lo grabó en el Sodre estos días. ¿Cómo se llama? Amiga Mirta, ¿cómo estás? Hablando de alambrador y domador, me escribe Mirta, es la señora esposa de mi gran amigo Richard Leite de Moraes. El otro día me mandó un mensaje de Richard, estaba allá en el Poncho Blanco. Creo que estaba vacunando, me dijo. A la abuela Celi le mando un beso grande que está escuchando la radio.
1: Y controla, sí.
0: ¿Qué vas a alambrar vos, jaja?
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0: Pinta de domador tenés. Las piernas chuecas.
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0: Y quedaron de mucho tiempo andando a caballo. La gente de Pagueiro le mando un abrazo grande a la gente de Pagueiro. Te hacía un cuaró también en sintonía. Amigo, venga pelado de catalán que hay changa de alambrado. Olvídate. A mi juego me llamaron.

0: Escuchamos acá por la bolsa, David. Acá hay domas. Domas.
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0: Lo que sea de campo, ustedes llámenme que no hay problema. Si es para alambrar, no hay problema. Si es para domar algún redomón, un pingo de esos que ustedes lo dejan medio... de lado ahí, que se pone medio bravo y ustedes no aguantan, avísenme que no hay ningún tipo de problema. Si es para esquilar, también me pueden llamar. Ahora, lo mío bueno es para embolsar. Mis 100 kilos, ¿sabes cómo te...? Pero enseguida te... Enseguida te lleno la bolsa. Bien socadita todavía, sí señor. Pará que voy a... Este es... No se escucha nada.

Levantá la mano y seguimos compartiendo. ¿Cuántos vellones entran en una bolsa de lana? ¿Alguien me puede decir, por favor? Ustedes que son todos metidos alambradores y esquiladores y la barra que está de campaña principalmente. A ver, ¿cuántos vellones entran?

Yo he puesto hasta 35 vellones en una bolsa. En mi mejor tiempo, claro. Quiero mandarle un saludo grande a mi amigo Eduardo Ramos, el mejor carpintero de la ciudad de Artigas. El mejor carpintero de la ciudad de Artigas. La gente no te tiene fe, dice Mirta. No, no, la

0: David, ¿cuánto saldría por día el menú de qué? 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Amigo Danilo, pero mira quién apareció. Mi amigo Danilo está escuchando la radio. Le mando un abrazo grande. Mire, el último día que usted me escribió, mire, hace 3 años que me escribió Danilo. La última vez que me escribió un mensaje fue el 7 de diciembre del año 2023. Y ahora me escucha nuevamente. La verdad que hasta me llegó a emocionar, Danilo querido. Cuando recibí su mensaje me ericé completamente. Le mando un fuerte abrazo a usted y a su familia también.
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0: ¿No se jubiló Danilo o no? A la barra del correo le mando un abrazo grande. No sé si jubiló Danilo, hace tanto tiempo que no lo veo. Amigo negro también, ¿no? No me tiene feo usted tampoco, mi amigo. Usted sabe que soy gente de Paguero, la gente de Paguero. Somos todos alambradores. Tomador, guitarrero. Trabajando, bueno, perfecto, mi amigo querido. Le mando un fuerte abrazo a usted, ¿eh?
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0: David, ¿todo bien? Puede mandar saludos a tu... Pero claro, mi amiguito David, de... Está en sintonía, ¿no? David González. Un abrazo a David, a Jorge, su papá, su mamá también, un abrazo grande. Me escucha todos los días. Estuve de cumpleaños el otro día, ¿no? Hace poquito estuvo de cumpleaños David. Un abrazo grande, mi amigo querido. Pórtese bien y haga caso de papá, ¿eh? Y de mamá, obviamente. Qué manera de reírme, loquito. Se te quiere mucho. Un abrazo grande. Bueno, abrazo a toda la barra. Ah, pará, vamos a llamarlo, amigo Memo. Me manda un audio, Memo. 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Bueno, de...

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1: Hola, Colón. Uruguay, para Argentina, Uruguay y México unidos, queremos que le regalen un fuerte aplauso para Nico de la Plata.
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Amigo, estamos alambrando acá por la zona de Javier de Viana, lo escuchamos todos los días. Tiene conocimiento, no sé si es bueno en la práctica. Un abrazo grande, siga así. Saludo grande al amigo que está alambrando. Todos los alambrados, todos mis amigos, colegas alambradores. 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Pegadito a la estación de servicio en Cabo.

Un tema. Mi amiga Marta le manda un saludo grande. Mi hijo encontró unos documentos al nombre de... Pará un poquito acá. Verá que estoy escuchando un audio, no sé qué. Al nombre de Roberto Carlos. Roberto, no es el cantor, es Roberto Carlos Correa Moreira. Roberto Carlos Correa Moreira perdió los documentos y mi amiga Martita querida tiene los documentos en su poder. Se comunican conmigo que le pasamos el contacto. ¿Conoces a Roberto? Llamalo, Roberto. Roberto, parece el documento, mijo. Pero no, si está en el auto. No, no. David está avisado en la radio que perdiste. Roberto Carlos, nombre artístico, ¿eh? Y tiene la cara de bailarín y de cantor el hombre. Oh, Hola amigo, un tema movido, dice Marta. ¿Cómo estás? Dios te bendiga cada día más. Gracias igualmente, que así sea. Y esto lo vas a bailar este sábado. Mirá que el sábado te vamos a regalar 2 tickets para la cena show. El sábado te vamos a regalar también el menú del viandazo. ¿Qué otra cosa? Teníamos más regalos. Y el domingo nos vamos todos al bioparque de mi gran amigo Javier Ferreira, Día de la madre, tiene descuento las mamás. Y para los más chicos, juegos inflables, gratis. En Javier Ferreira hay un saludo para el amigo Artigas Ferreira. Ya nos tenemos que ir, amigos míos. Soy tu fan siempre, fui, dice. Quiero un regalo, Marta. Un regalito, Marta. Amigo Richard, me imagino que va a ir a bailar con Mirta estos temas el sábado allí en la Gran Cena Show, ¿eh? Olvídate. Desfilando en la pista, mi amigo Richard.

Queridos amigos, nos vamos. Un saludo para Silvia y para Héctor también, allí en Barrio Ayuí, mis amigos que siempre están en sintonía de la radio. Abrazo grande. 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Aceptamos todas las tarjetas. ¿Ya nos vamos? Sí. Nos vamos también, nosotros nos vamos. Un beso grande a todos. Cuídense muchísimo y que Dios los bendiga y los proteja siempre. Chau, que la pasen bonito.

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0: micrófonos de Amatista en esta jornada más de Plato del Día. En otra, que nos encontramos aquí en Amatista con Rosita Salvador Machado, rumbo a las 14 horas. Bienvenidos, está comenzando Plato del Día. 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

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Vamos a hacer una pequeña pausa, es cortita. Nos vamos en la tanda y ya volvemos con este programa. No te vayas.

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1: Buenísimo, seguimos compartiendo Plato del Día. Estábamos escuchando la voz de Victoria Machado. Se aproxima la cena show. Eso va a estar fantástico, ¿no? La gente del Imperio de la Yui está de parabienes por este gran evento que se va a estar formando, se va a estar cediendo y va a estar sucediendo, quise decir, allí en Boy Brasino, Guaraí, con el sabor correspondiente a Boy Brasino, ¿no?

Bien, la música de Sonido Cristal, atención que estamos en fecha del Día de la Madre y pues, estamos exhortando a todos que queremos hacer la taza con la frase perfecta para mamá. 098-422-515, vamos a hacer la taza que vamos a regalar en el programa de Plato del Día el viernes, el último programa de la semana. Y ahí me tenés que decir, me tenés que mandar al 098-422-515, obviamente que con la frase que mandes estás participando de ese sorteo de esa taza, ¿vale? Además vamos a tener un regalo especial del puesto de Yolanda. Una orden de compra también de Sabeli, Teresita y Sandra van a estar regalando una orden de compra por allí en Sabeli. Teresita y Sandra, gracias. A Sabeli otro regalo especial que vamos a estar regalando el viernes.

el viernes en el sorteo. Ya tenemos tres regalos confirmados: de Yolanda, el de Isabeli. Seguramente vamos a tener también un regalo especial de Bugigangas para el sorteo de Día de la Madre especial, ¿eh?

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0: 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Vamos a hacer una pequeña pausa, es cortita. Nos vamos a la tanda y ya volvemos con este programa. No te vayas, es rapidito.
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1: Bueno, seguimos en busca de la frase perfecta para el regalo para mamá, ¿eh? 098-422-515.
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1: 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Envía tu frase perfecta para la taza que vamos a estar haciendo sin impresiones valor para participar del sorteo, dale. Te cuento más. Para participar me tenés que mandar una frase para poner en la taza, ¿eh? Por ejemplo, esta taza es de mi madre tóxica. Gracias mamá por dejarme dormir hasta el mediodía, de los 5 a los 10 años. Se levantaba para ir a la escuela de tarde.
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Bien, Jorgito está participando con la frase que nos mandó por acá, ¿no? Feliz día, mi nona. Muy bien, ahí va. Bien personal. También puede dedicarle a su propia mamá, ¿no? 098-422-515. 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
1: Ahí va, están todos invitados a estar nuevamente y apoyar el boxeo artiguense, el boxeo del norte, para esta nueva selección del norte. Dale, 13:38 minutos en Plato del Día. 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
3: Fue un placer volver a juntarnos. 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Nos despedimos con música como siempre. Chau, chau.

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2: Su radio le da la hora. 14 horas, 2 minutos.
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¡Qué lindo, qué lindo, qué lindo, maestro! Buenas tardes a toda la barra que está en vivo acá con nosotros acá en Clave Tropical. ¡Dale, dale, dale! Dale, que está buenazo la tarde, ¿no? Vos que estás ahí del otro lado escuchando en todo el departamento de Artigas y en todo el Uruguay, en todo el mundo, a través de amatistafm.com, a través de amatistafm90.7, Radio La Voz de Artigas para todas las zonas rurales, a toda la gente que nos está escuchando por ahí. ¡Dale, dale, dale! Así que espectacular, maestro. Arrancamos 150 acá el programa. Tengo un montón de cosas para contarte, todos los temas nuevos que se van viniendo también, ¿no? Impresionante. Así que seguimos, seguimos, seguimos, seguimos. ¿Cómo está el tiempo por ahí? ¿Se viene el agua o no? La gente se está quejando mucho de la humedad, ¿no? Bueno. Así que bueno, ya vamos a estar en vivo a través de mi personal, Cristian Morales. Por ahí me buscás a través de las redes sociales. Cristian Morales, por ahí vamos a charlar un poquito. A ver, dale, dale, dale.

No quieras disimular, no, dale, dale, dale, dale. Dale que estamos en vivo, buenas tardes a toda la barra que se va sumando acá a Clave Tropical y estamos en vivo para vos. Y vamos a leer todos los mensajitos que van llegando por acá ya, ¿no? Tarde espectacular, vamos arriba.

La barra, que vas dejando un mensajito por acá, estamos en los estudios de Salto por acá. Saludando a toda la barra que está en vivo a través de la 90.7 con nosotros, ¿no? Y no te olvides a través de... ¿Sabés de qué? Sí, mirá. Dale, que seguimos acá en la radio, dale.

Y yo aquí extrañándote, ¿no? No, así no vale, así no vale. Bueno, combatiendo un buen mate virtual por acá. Es la barra que nos estaba mandando su mensaje por ahí. Bueno, estamos contentos de hacer el programa y vos que estás del otro lado, que con ese apoyo incondicional, ¿no? Impresionante, ya estamos pasando las 14.000 reproducciones en los enganchados nuevos de sonido original. Impresionante el cariño que le dan a todas nuestras canciones, ¿eh? Aquí, así que seguimos por ese camino, nos seguimos produciendo para vos. Y se viene más cumbia, estuvimos grabando, mirá, ahora después te voy a contar lo que vamos haciendo por ahí.

A toda la barra, a todos los taxis también que están en la vuelta escuchando la radio con la 90.7. ¡Vamos arriba! Siempre en vivo para vos ahí del otro lado. A todas las tiendas ahí por Lecueder, por Cuaraí también, que siempre están con el 90.7 escuchando la radio, escuchando buen programa, buena cumbia. Nosotros seguimos por acá, con los mensajitos a través de mi personal, Cristian Morales, por ahí mi amigo Nicolás Cordero, que ya está por acá con nosotros, vamos arriba, dale, dale, dale, dale. Sí. ¿Se viene el agua o no se viene el agua? ¿Se viene el agua o no se viene el agua? ¿Qué me decís vos ahí del otro lado?

Richard de Sousa. Vamos arriba, socio, que está ahí por San Carlos, Maldonado. Socio, vamos arriba, un abrazo grande. Querido amigo Richard, vamos a tener que combinar la campamento, no el camping. Ahora cuando venga por estos pagos, vamos arriba. Así que estamos en vivo a través de amatistefm.com para toda la barra, para alrededor del Uruguay también, ¿no? Así que no te olvides por ahí. Bueno, seguimos por acá, maestro. Vamos a presentar las novedades. Sí, escuchaste Los Enganchados Nuevos. Mirá, que viene pegando lindo. Hola, Elena López. Pasamos un tema para la barra del Ceibal. Mirá, vamos arriba, vamos arriba. De Salto, si no me equivoco, ¿sí o no? Vamos arriba con los temas nuevos de Sonido Original. Vamos arriba, El Enganchado. ¿Ya lo escuchaste vos que estás ahí?

0: de sabor. Bueno, seguimos por acá compartiendo música, por supuesto, ¿no? Y saludando a toda la barra que sigue con nosotros acá en vivo. Dale, dale, dale, dale.
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0: A través de mi personal.

Tu fan, Cristian, mandale un saludo, se llama Alexis. ¿De qué departamento nos escriben por ahí? Un abrazo grande, después le hacemos un videito y un saludo a Alexis. Entonces, vamos arriba, ¿sí? ¿Cómo no? Le mandamos un abrazo grande, ¿eh? A Elena, Alexis, a toda la barra por ahí. Muchas gracias por el cariño, ¿eh? Dale, dale, dale, maestro.

0: Qué lindo, qué lindo, qué lindo. Seguimos por acá en vivo, acá en la radio y a través de mi personal Cristian Morales. Manda tu mensajito para mi amigo, Beto Montero, que está ahí por Pueblo Cuaró, mi amigo Beto, Así que le mando un saludito grande a mi amigo Beto,
1: Un abrazo y bien despacito.
0: Le mando un abrazo grande a mi amigo Beto y a toda la barra por ahí, a su familia, a su señora. Que siempre escucha la radio, ¿no? A través de Radio La Voz de Artigas, toda la barra que escucha en todas las zonas rurales, ¿no?
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0: al... Así que le mandamos un abrazo grande a toda esa barra por ahí.

Bueno, va llegando un mensajito para Soledad de Paula. Hola, pasame un tema que te estoy escuchando. Soledad, te mando un abrazo grande, gracias por escucharnos. De mía Claudia Rosa, que está full, con su cazuela para el sábado al 095-89-8101. Vamos arriba con la cazuela de Claudia, Reserva los tickets ahí al 095-89-8101 con mi amiga Claudia de Rosa, Un abrazo grande que vamos a probar y vamos a publicar en las redes ahí cómo está la cazuela, Seguramente 10 puntos. Vamos arriba, seguimos por acá, maestro, dale. Sí. Ah, sí, no paramos,

a ver qué se me ocurre por qué. El tema Zum Zum Zum para mi madre Eva, que está escuchando en el Ayui. Vamos a pasarle Zum Zum Zum, como no. Muchas gracias, La barra que está con nosotros mandó su mensajito a través de mi personal, Cristian Morales, por ahí. Seguimos, seguimos, seguimos, seguimos, maestro. Dale, que seguimos acá por acá. Pero impresionante, ¿no?

Así que bueno, seguimos en vivo para toda la barra. A través de un personal, Cristian Morales. Vamos llegando unos mensajitos. Voy a leer un poco de mensajes, si no se nos van a enojar, ¿eh? Así que bueno, complacemos el Sun Sun.

Ah, cierto, tenés razón. Dice, estuvimos ahí en Club River Salto cuando tocamos por acá el año pasado. Dice Elena por ahí, tenés razón. Tenés toda la razón. Así que un abrazo grande. Estuvimos tocando acá por Colonia y Itapeví, cerquita. Vamos a volver acá al departamento de Salto también, vamos arriba. Y este fin de nos vamos a Fraile Muerto, en un gran baile de raíz ahí en Fraile Muerto. Seguimos de gira, no paramos.

Estamos llegando casi a los 8.000 suscriptores en YouTube. Estaba mirando, qué lindo, ¿eh? Bueno, sigo por acá para Jorge Silveira. Hola, ¿qué ya pasó? Un temazo acá para Montevideo. Llueve y llueve por acá, abrazo. Acá por el norte está con Ana, ¿no? Acá estamos por Salto, pues la gente de Artigas. A ver cómo está por ahí en Artigas, ¿eh? Es verdad, se viene, está con ganas, ¿no? Está con ganas el tiempo, está con ganas.

0: Eso es Zoom, dale que seguimos, que todavía me duele.
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0: 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Así que bueno, seguimos agradeciendo a la gente que nos acompañó la semana pasada, ¿no? Del feriado de primero de mayo. Arrancamos de jueves a domingo a tocar sin parar. A toda la gente que nos acompañó principalmente en Artigas, ¿no?
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0: Es impresionante la cantidad.
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0: El gran cariño que recibimos en cada lugar que vamos, ¿no? Se siente la energía positiva, esa energía tan linda, ese cariño que nos demuestran en cada lugar, así que estamos contentos por eso.
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0: Y este sábado tenemos una cita así en Fraile Muerto. Nos vamos a reencontrar en un gran baile de raide. Volvemos ahí.

Le estamos tocando por ahí, me piden mucho tema romántico, ¿no? Así que eso, viste, que tenemos que complacer a toda la barra también, ¿no? ¿Cómo no? Hola, ¿todo bien? Pasame un tema para mi hermano Ramón y mi cuñada Teresa que están escuchándote. Saludos para Susana Fernández, le mando un abrazo grande, Susana, que siempre escucha la radio. Susana, un abrazo grande, ¿eh? Siempre está por ahí con nosotros, ¿eh? Cerquita, cerquita.

0: A la barra que está laburando, por supuesto, ¿no? Muchísima gente laburando, escuchando la radio. Para Carlos Alves, dice, aquí trabajando en la escucha de tu excelente programa. Un abrazo. Carlos, te mando un abrazo. Gracias por escucharnos, ¿eh? Muchas gracias, ¿eh? Mate no puede faltar. 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Muchas gracias, escuchándote en Piedra Pintada, dice Susana. Seguimos, dale. El
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0: 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Vamos arriba, ¿eh?

0: Para Luis Miguel, que quiere viajar con nosotros de utilero, dice, mirá. Vamos arriba, Luis Miguel. Vamos arriba, Luis Miguel. Un abrazo grande, mi amigo, ¿eh? Lo vamos a llevar, ¿cómo no? Y seguimos romanticón con esta canción, mirá. Que te bendice la vida, ¿no?
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0: Tu café también.

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Vamos arriba, Carla, de toda la

0: Qué lindo romanticón por acá, ¿no? Bueno, llamamos con más saludos por acá, pero ¿quién está con nosotros en esta tarde espectacular?
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0: Dale que seguimos, dale que no paramos, dale, dale, dale. Sí, sí, sí, sí, sí, sí, sí, sí, sí. No, no, no, no. 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
0: Qué lindo, maestro. Bueno, seguimos por acá. Por supuesto, vamos arriba, vamos arriba, vamos arriba, vamos arriba, vamos arriba. Sí. 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

Bueno, estamos por acá. 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

Qué lindo, bueno, sigo por acá, maestro, presentando, por ejemplo, presenta por acá la Ruta Fútbol 5 de mi amigo Seba, ¿eh? 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
3: Su radio le da la hora. 15 horas, 56 minutos.

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1: Banda Z.

Así pasaba Richard y Banda Z. Continuamos con la música de Soy Tu Sol y Rocío Fagundes. Miedo Bobo.

0: Así pasaba Matías Valdés y llaman a Ven a Bailar. Lo dejamos con nuestros auspiciantes en esta tarde de modo cumbia.
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1: Así pasaban los auspiciantes en esta tarde. Vamos a continuar con la música de Cómo Suena, que te cuento que Cómo Suena va a estar este viernes. Vieron que este fin de es el fin de, del Día de la Madre, y entonces este viernes va a estar Cómo Suena en la pizzería que está allí por la Ecuador de Sergio y en Piazza, enfrente a la Plaza Artigas. Se va a estar realizando un evento para el Día de la Madre. Ahí en Sergio y Piazza, enfrente a la Plaza Artigas, ahí en Lecueder, entre Eduardo M. Castro y Amaro F. Ramos. Así que te esperamos, va a estar Como Suena sonando en vivo a alrededor de las 21 horas. Vamos a andar por ahí con nuestra música, con toda nuestra banda, para festejar el Día de la Madre junto contigo. Así que no te lo podés perder. Vas, te comes algo, te tomas algo, llevas a tu madre a disfrutar. Y le decís, mira mamá, te quiero regalar una cena en Sergio y Piazza, que va a estar Como Suena en vivo. Así que vamos, arreglate que nos vamos. Así que no te lo puedes perder este viernes, Como Suena en vivo en Sergio y Piazza, ahí enfrente a Plaza Artigas. Le presentamos lo nuevo de Como Suena, Porque Es Tan Cruel el Amor.

suena, cómo suena, que ya sabés que va a estar este viernes en Sergio Impiaz ahí, en la pizzería que está enfrente a la Plaza Artigas. Así que este viernes te esperamos. Continuamos con la música. Suena Sonido Cristal, Jetski.

0: Estaban solicitando un temita del Reja con Herederos.
1: Que toque heredero. Que toque heredero.
2: Y ahora suena.
0: Pasame el corazón ambiente de Candelaria, claro que sí.

Así pasaba la música del Reja y Herederos para vos. Vas a escuchar Todo lo perdí por ti de Julieta Rodríguez y su banda. Ahí del productor Martín Rodríguez de la ciudad de Rosario. Escuchamos Julieta Rodríguez y su banda, Todo lo perdí por ti.

Así sonaba la música de Julieta Rodríguez y su banda, ahí de la mano de Martín Rodríguez. Vamos a escuchar un tema de Candelaria que estaban pidiendo por ahí, mira. A corazón hambriento.

0: Y para Karina que estaba solicitando, vamos a escuchar a Lauta y Matías Valdés, You Are Re Hermosa.
1: No lo puedo decir en inglés porque no me sale, pero te lo quería decir. You Are Re Hermosa. Y con eso te escribí esto. Escucha.

0: Así pasaba Lauti y Matías Valdés. Lo dejamos con nuestros auspiciantes.
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0: Amor. Vamos a escuchar a cómo suena, que te vuelvo a repetir que este viernes vamos a estar sonando en vivo en Sergio Impias, ahí la pizzería que está enfrente a la Plaza Artigas por Lecueder, entre Eduardo M. Castro y Amaro Ferramos. Va a ser un día especial para las madres. Vieron que es el Día de la Madre este domingo, bueno. Este viernes vamos a estar ahí festejando el Día de la Madre junto a Sergio Impiaza, así que no te lo podés perder. Alrededor de las 21 horas vamos a estar con Cómo Suena por ahí. Cómo Suena, que tenemos gira larga este fin de semana. Vamos a estar ahí en la pizzería Sergio Impiaza el viernes. Después vamos a estar en una fiesta privada el día viernes también. El sábado vamos a andar por Vergara ahí de la mano del amigo Paolo. Y el domingo vamos a estar en Juan Lacaz, en Vértice Pava, ahí también el domingo. Así que tenemos gira larga con la barra ahí de Cómo Suena. Cómo Suena, te presentamos, ¿sabes?

Música de cómo suena que vamos a estar este viernes. No te olvides que este viernes vamos a estar ahí festejando el Día de la Madre en Sergio Impias, ahí en Lecuder, entre Eduardo M. Castro y Amaro Ferramos, enfrente a la Plaza Artigas. Así que vamos a estar sonando en vivo.

Así pasaba la música de los chicos de la Viga. Lamentablemente llegamos al final de otro programa. Mañana tenemos otra cita aquí a las 16 horas, no te olvides. Otra cita aquí en Amatista FM 90.7. Gracias a todos por estar, gracias a todos los que se comunicaron con nosotros aquí en el programa. A todos los que estuvieron en TikTok también, así que muchísimas gracias, porque también transmitimos en vivo por TikTok, así que cada vez hay más audiencia y me pone muy contento, así que gracias a todos por estar. Nos vemos mañana, gente linda, en un nuevo programa de Modo Cumbia aquí por Amatista FM 90.7. Nos vemos mañana con Modo Cumbia. Que Dios los bendiga a todos. Chau, chau, gracias.

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0: Muchas gracias, buenas noches.
1: Y un aplauso enorme para Abel Pinto, vieja.
0: Arriba Lucra.
1: Arriba.

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0: Su radio le da la hora, 18 horas en punto.
1: Estamos aquí arrancando el programa La Motito en Radio. Este programa radial que ya no es un programa radial, sino que es el show radial y cultural.
2: Y tuki, tuki, así era mi motito. Tuki, tuki, tuki, venía y despacito.
1: Para arrancar ya, le vamos a dar los teléfonos para comunicarse aquí con nosotros en el programa La Motito en Radio, para pedirnos música, para mandarnos saludos, para decirnos quién está de cumpleaños. Y así arrancamos el programa La Motito en Radio.

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2: Muy bien, seguimos aquí. 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
5: Su radio le da la hora, 19 horas. Un minuto.

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